0: con los psicólogos, logremos de que realmente ese ambiente laboral al interior del instituto.
1: El Parque Consotá y celebra a mamá en el escenario más lindo de la región. La llevaremos en un viaje al pasado con una
2: serie de preocupación, pero por eso la instrucción del doctor Juan Diego Patiño.

0: Ya está muy golpeada por el tema de seguridad. A la gente le dolió mucho que persiguieran a sus presidentes. Que se diga esto, pero.
1: Muchachos lo compran, lo llevan a su casa, revuelven la cocaína, la del Cauca o de otras áreas del país para colocar aquí en fincas del Univado. Es que vamos a comprar.
2: Bien diciente y también muy.

alrededor del sexo y el fútbol en nuestro programa de hoy de la cancha más grande, porque eran simbólicos del equipo Leicester. Entonces, sí. Pues miren, hay